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4: Hola, hola, ¿cómo están? Bienvenidas, bienvenidos a Expreso Farco, el programa semanal del Foro Argentino de Radios Comunitarias. Este encuentro que tenemos cada 7 días de esta producción que este año cumple su 19º aniversario. Y en el programa de hoy hablamos de la represión cultural que aplicó la dictadura y que hoy siguen siendo motivo de análisis histórico. Nos ocupamos también del desastre económico provocado y su impacto en uno de los sectores que más trabajo da. Compartimos las voces de un nuevo encuentro de la Unión de Asambleas de Comunidades y también conocemos las situaciones críticas que provoca el ajuste en la obra social que debe garantizar la salud de más de 5 millones de jubilados y jubiladas. Compartimos el Expreso Farco de hoy.
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4: Ajustar, recortar, no pagar, las consecuencias del ajuste a cualquier costo, a una costa de la salud de los jubilados y jubiladas. La producción de nuestra compañera Evelina Ramírez, desde Villanos Radio de Carlos Paz, para abrir el Expreso Farco de hoy.
5: La situación por la que atraviesa el PAMI sigue generando fuertes reclamos en todo el país. El planteo de las y los jubilados se ha sumado también las demandas de médicos y médicas de cabecera que tras el paro de 72 horas llevado adelante a mediados de abril han comenzado a articular acciones de protesta.
6: El empleado de PAMI, el médico de cabecera y el paciente somos víctimas de esta situación.
5: José Avilés, delegado en Carlos Paz de APAMIA, la Asociación de Profesionales de los Programas de Atención Médica Integral y Afines.
6: No somos los que somos los generadores de esta situación y muchas veces terminamos peleándonos entre nosotros. Yo tengo pacientes que se sientan acá y yo le doy un tratamiento para 3 medicamentos y el paciente me dice, doctor, entre los 3 medicamentos, ¿cuál es el que sí o sí tengo que tomar? Porque puedo pagar uno, no puedo pagar los 3. ¿Cómo no vamos a entender la situación en la que están ellos? ¿Y cómo ellos no van a entender ahora la situación en que estamos nosotros? Si nosotros juntamos muestras para dárselas a ellos. Entonces, no sé cómo va a terminar la situación. Lo que sé es que más vale que reclamemos por esta injusticia, que nos unamos para reclamar juntos y que veamos cómo empezamos a salir de esta situación.
5: A esto se suma el reclamo de intendentes y jefes comunales por el no envío de fondos desde noviembre del año pasado. En Córdoba, unos 160 intendentes y jefes comunales firmaron una nota exigiendo al PAMI y el Gobierno Nacional el cumplimiento de pagos adeudados vinculados a prestaciones de salud. Las autoridades de San Antonio de Redondo, una localidad cercana a Villa Carlos Paz con una población de 6.000 habitantes, firmaron el escrito. Así lo expresó Sebastián Arias, secretario de Economía del Gobierno Municipal.
7: La realidad es que desde a partir del mes de noviembre nosotros hemos dejado de recibir los aportes de Nación en cuanto a lo que es el plan Sumar y a los reintegros de PAMI, ¿no? Que nosotros, es una situación que es conocida, pero nosotros tenemos 2 dispensarios, 2 centros de salud. Uno central y otro en barrios solares. Y bueno, la realidad es que nosotros vemos como complicado, digamos, una situación compleja en cuanto a la cantidad de personas y vecinos y vecinas que se acercan a los centros a atenderse, ¿no? La crisis y el costo que tiene para un municipio esta atención se ha ido incrementando y no vemos por otro lado, ¿no? Que la Nación asuma sus responsabilidades, ¿no? Se ha roto digamos, un contrato social que tiene que ver con esta idea de que el Estado Nacional muestra un superávit o un equilibrio fiscal en base justamente a los recortes que ha hecho sobre salud, ¿no?
5: La directora médica del dispensario municipal, Adriana Olari, describió el cuadro de situación y los esfuerzos realizados para mantener la atención.
8: Sí, nosotros entre los dos centros atendemos aproximadamente 150 personas por día, alrededor de 3.000 personas al mes. Tenemos pacientes que tienen obra social, pacientes con PAMI, pacientes con APRO, pacientes de las obras sociales sindicales y pacientes sin obra social que pertenecen al Plan Sumar. Atendemos a todos por igual. Tenemos una guardia de 24 horas, que no solamente es para San Antonio, sino para todas las comunas y municipios del sur, ¿eh? O sea que viene gente de Cuesta Blanca, de Calahuasi a nuestra guardia. Nosotros queremos que nuestra población se mantenga saludable. Uh-huh. Y bueno, no hemos bajado los brazos a pesar de no contar con todos los recursos financieros.
5: Mientras tanto, las y los jubilados siguen siendo el principal sector que, desde que asumió Milei en el gobierno, viene dando pelea en la calle, visibilizando sus demandas y construyendo unidad en la acción.
9: Hasta hace 2 años, la tarjeta la utilizamos para compra de electrodomésticos. Hace 2 años que estamos comprando alimentos en el supermercado con la tarjeta. Nos vamos endeudando, vamos restringiendo productos de primera calidad para nada. Restringir alimentos como carne, como lácteos, restringir remedios. Comprar un pedazo de queso o comprar el remedio de tu falta. En esa disyuntiva estamos a diario.
10: Los jubilados, esto no lo vemos desde ahora, lo venimos viendo desde un principio. No es que somos golpistas ni nada por el estilo, simplemente estamos sufriendo las consecuencias de este gobierno que ya lo conocemos, no viene a hacer nada nuevo, es más de lo mismo cada vez que gobierna la oligarquía, la derecha.
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4: Trabajan en el sector textil, sufren la baja del consumo, cada vez les cuesta más seguir en pie, pero no están en las estadísticas. Todo en medio de una apertura a productos importados que es peor que en etapas anteriores. La producción desde Radio Estación Sur de La Plata.
11: Al momento de este informe, la industria textil contabiliza 659 empresas cerradas y la pérdida de 20.700 puestos de trabajo desde que asumió Javier Milei y la tendencia se profundiza. Pero esos números no incluyen a la economía popular, cuya situación completa un panorama todavía más grave, según nos explica la presidenta de la red textil cooperativa, Melén Berguinaut.
12: Algunas veces cuando veo los números, más vale, y los vemos en realidad en lo que vemos a nuestro alrededor, ni siquiera representa esos números a nuestros compañeros, porque en general las encuestas no incluyen a lo que llaman trabajo informal, por lo que más que para nosotros tenemos una formalidad y apuntamos a que las cooperativas así lo sean. Entonces ni siquiera estamos en esos números. El sector está atravesando una crisis que desde que existe la federación, por lo menos, que ya este año hace 14 años, nunca habíamos atravesado. Las cooperativas están en un momento muy complejo. El trabajo que la sostenía, nosotros como federación tenemos trabajos con los estados, provinciales, municipales, en otro momento nacionales, pero después también cada cooperativa tiene... se sostenía en base a un ingreso mensual, diario, de trabajo que tenía que ver con un consumo interno, que tenía que ver con las ferias, con otros mercados locales que hoy no existen.
11: Entre las principales razones está la fuerte caída del consumo, un alivión de importaciones baratas y la falta de políticas de promoción y contención que golpea a todos los sectores de la producción y el trabajo argentino.
12: Muchas de las cooperativas se encuentran con los talleres cerrados o muchas trabajando, eran 10 y pasaron a trabajar 5. Es muy extrema la situación, mucha migración entre un sector de, por parte del sector textil, o sea, a otro, se van, cambian de rubro, o sostienen, porque la verdad también que el sector textil es un sector que viene con mucho oficio, entonces sostienen las horas que pueden trabajar, pero después tienen 1000 changas más. Es muy, muy complejo porque se está destruyendo y desmembrando un sector que es muy difícil después poder volver a levantar con tanto conocimiento de oficio que tienen tantos compañeros.
11: El Instituto de Pensamiento y Políticas Públicas, que dirige el economista Claudio Lozano, publicó un informe donde detalla el impacto de estas políticas en distintas ramas de la industria, cuyos principales referentes, lejos de oponerse, deciden reconvertirse como importadores, logrando más rentabilidad que antes. En Radio Estación Sur, Lozano trazó una línea histórica para explicar que estas políticas no tienen nada de nuevo.
13: Es profundizar sobre los impactos que tiene una de las políticas centrales que impulsan en general las estrategias neoliberales. Esto no ocurrió solamente ahora, digamos, sino que ha ocurrido también en la etapa de Martínez de Hoz, en la época de la dictadura. Esto ha ocurrido durante la época de Domingo Cavallo y Carlos Menem en la década de los 90, también en la etapa de Macri, y también, por supuesto, en este momento, la apertura es una de las claves, mejor dicho, el ingreso de producción importada, de eso estamos hablando, es una de las claves principales de esta suerte de industricidio que está viviendo la Argentina. El matiz principal es el nivel de agresividad, en el sentido de que los impactos de la política de la apertura y de la desregulación son mucho más profundos en un lapso mucho más corto. O sea, la cantidad de empresas destruidas en el curso de estos 2 años y la cantidad de puestos de trabajo, más de 300.000 puestos de trabajo de carácter formal, o sea, de los mejores, que han sido eliminados en el curso de este tiempo, en realidad es una experiencia que tiene de profundidad y de agresividad muy superiores a los que tuvieron las experiencias anteriores. O sea, supera la profundidad que tuvo tanto la dictadura como el resto de las experiencias que vivimos.
11: Para el Expreso Farco, reportamos Pablo Antonini, Robertina Sacido Torcho y Cebalino desde Radio Estación Sur.
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4: Gran parte de la censura de la última dictadura se centró especialmente en los libros, y ese tema y las publicaciones que hay sobre el tema ocupan un espacio en la Feria del Libro de Buenos Aires. La producción desde Radio La Hormiga de Rosario.
15: Libros como piedras apilé, vieja biblioteca que mudé.
16: Feria del Libro y Memoria. Se está desarrollando la Feria Internacional del Libro de Buenos Aires 2026 y en ella encontramos un espacio, 50 años de memoria y futuro, una propuesta que busca seguir instalando la conciencia histórica. Allí, en el corazón de la feria, en el nuevo pabellón 8, puede visitarse la instalación Censura Planificada, los libros en la mira de la dictadura militar. Argentina, 1976-1983. Radio La Hormiga de Rosario, para el Expreso Farco, conversó con su curadora, Judith Gossiol.
17: La muestra es como... todo el pabellón está dedicado a muestras especiales por esta edición número 50. Yo tuve a mi cargo una sobre Fontana Rosa en la feria, digamos, sobre todo armada a partir de los chistes que él hizo relacionados con la feria, y la que llamamos Censura Planificada, los libros en la mira de la dictadura. Es como una especie de zona especial del pabellón, con telas que afuera son rojas y en las que están inscritas un listado enorme de autores prohibidos, de títulos censurados, digamos, ¿no? Uh-huh. En un término más amplio, de editoriales, de títulos y de autores, y un poco el mecanismo de prohibición de los libros, digamos, que tiene que ver sobre todo con querer mostrar en esta parte de afuera que hubo un plan sistemático, así como hubo un plan sistemático de desaparición de las personas y del robo de bebés y de la entrega, ¿no?, de esos niñas y niños nacidos en cautiverio de sus madres. También hubo un plan de represión a la cultura que estuvo estipulado, que tenía un circuito que incluía, bueno, quien hacía la denuncia, que venía por distintos lados, también oficinas de abogados, también análisis del contenido de los libros, un área de publicaciones dedicada especialmente a esto, y bueno, todo un mecanismo que terminaba con la prohibición del libro.
18: Y pensaba, por el otro lado, que este trabajo, esta curaduría que has hecho, queda también como documento para quienes retomen el tema en el momento que sea.
17: Y a mí me gustaría más que salga un catálogo, pero no sé si lo vamos a conseguir.
18: Bueno, pero vamos a hacer un imaginario. Pensá en los próximos pasos y el futuro y dónde te gustaría que empiece a caminar este gran trabajo que construiste.
17: Mira, bueno, me gustaría el catálogo, si no pienso que por ahí se podría hacer online ahora que estamos hablando, por lo menos. Uh-huh. Y a mí la verdad que el primer lugar que me gustaría que vaya, y no es por quedar bien con ustedes, es Rosario, porque me parece que hay varias cosas que con un enorme amor y conciencia las mandaron, porque, bueno, no a todos los que le pedí yo los conocían y me conocían a mí. Uh-huh. Y me parece que ahí hubo mucha conciencia de tratar de difundir. Y además porque, por ejemplo, la Vigil se merece un homenaje mucho más grande. Es un proyecto impresionante, casi, digamos, quizás el más conocido. Uh-huh. Es el del Centro Editor, que fue un proyecto enorme. Uh-huh. Y que además se quema, bueno, también como la Vigil se quemaron los libros, pero la Vigil tenía una dimensión que excedía los libros.
18: En medio de una crisis fenomenal en todos los sentidos, la lectura sigue siendo tan fundamental en este país, ¿no?
17: Yo creo que sí. Creo que por ahí, bueno, pueden variar un poco los formatos. Esta muestra, yo lo pensaba eso, es como la reivindicación del libro papel, uh-huh, porque justamente el libro enterrado, el libro quemado, uh-huh, que era como, digo, bueno, es como un poco qué le pasará a la gente más chica, ¿no? Que, uh-huh, que ya cree que se crece con otros dispositivos de lectura. Pero yo creo que sigue. Primero que la lectura puede tomar distintos formatos, no solo el libro en papel tradicional, pero también me parece que el libro sigue conservando un halo de respeto, de importancia. Por eso es tan, me parece que es tan movilizador el hecho de una quema de libros, por ejemplo, ¿no?
18: Claro, claro.
17: Yo creo que es.
18: Nosotros nos comprometemos que este fragmento del programa se lo vamos a reenviar a todas las bibliotecas populares de acá de Rosario. Van a estar acercándose para la
17: compra. Van a estar acá.
18: Uh-huh. Y para que se acerquen y vean, conozcan y se lleguen ahí a poder charlar con vos, Judith.
17: Dale.
18: Te agradecemos enormemente este momento.
17: No, yo les agradezco a ustedes. Les agradezco el libro que me dejaron exponer acá, que está ahí. Muestra.
18: Por favor.
17: Y bueno, sigamos pensando.
16: Si bien hay producciones de todo el país, desde la ciudad de Rosario forman parte de esta muestra los siguientes materiales: el libro Cultura y Dictadura en Rosario, de Leonidas Cerutti, el caso Vigil, de Natalia García, y también fragmentos del documental Desentierra, los libros que no heredamos, de María Julia Blanco. Porque la memoria se construye, se comparte y también se defiende desde la cultura y los libros.

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2: Las asambleas socioambientales de todo el país llevan 20 años de encuentros nacionales y en el Expreso Farco conocemos lo que pasó en el último que se hizo, el encuentro de la Unión de Asambleas de Comunidades, en esta producción de nuestro compañero Agustín Fontén, desde una radio muchas voces.
3: Esa contaminación ambiental y social también, ¿no? Estamos aprendiendo sobre todo eso, que no hay diferencia entre nuestros cuerpos de personas y el cuerpo de la madre tierra, o sea, somos un mismo ambiente y si se afecta el ambiente nos afecta a nuestros cuerpos y si nos hace daño a nuestro cuerpo le hace daño a la madre tierra también. Yo soy Rosa Arauz, me dicen la Rosy, vengo de Catamarca.
4: Como Rosa, miles de personas de distintos puntos del territorio nacional defienden la vida, sin quedarse cada una en un rincón y partiendo de las problemáticas locales, muchas de ellas se reunieron en la localidad de Villa La Bolsa, provincia de Córdoba. Me estoy refiriendo al encuentro de la Unión de Asambleas de Comunidades, un espacio de lucha, organización comunitaria para pensar desde los territorios y para pensar cómo habitar los territorios. Javier Astrada, cordobés y comunicador social.
5: Una característica que tiene la UAC es que es un encuentro de asambleas, de organizaciones, de colectivos, que bueno, plantean su base desde una lucha territorial. Entonces por ahí, yendo a una UAC, podés tener un panorama general de lo que sucede en el país.
4: Del encuentro participaron asambleas y colectivos de Salta, San Juan, La Rioja, Catamarca, Santa Fe, Entre Ríos, Buenos Aires, Ciudad Autónoma de Buenos Aires, Río Negro, Córdoba, Tucumán, Mendoza y también del Uruguay. En esta edición de la Unión de Asambleas Ciudadanas hubo una fuerte impronta de balance y reflexión sobre estas dos décadas de trayectorias. Los avances de los proyectos extractivistas en los distintos territorios, las distintas coyunturas que atravesamos en estos años y cómo se sostuvo la organización de los colectivos y asambleas.
3: Rosa Arauz, yo creo que eso es la fuerza más importante que estamos teniendo de este tiempo de lucha, ¿no? Como, si te puedo decir, un pozo de sabiduría para enfrentar la destrucción total, vienen por la destrucción total. Así como la guerra en Gaza, así como la guerra en Irán, despiadada y que se ha hecho como un espectáculo. Lo nuestro no tiene tanto espectáculo, no se nota tanto, pero es una guerra silenciosa contra los pueblos, contra la agricultura, contra las sabidurías ancestrales que lleva más de 5 siglos. Entonces, siento mucha bronca, pero también una rebeldía que me une a ustedes, me une acá en la UAC con tanta gente que viene luchando desde hace tantos años y a seguir adelante.
4: Hay una resistencia que sucede en los territorios, en los pueblos, porque es colectiva. A las penurias se las afronta de manera comunitaria, vecinal. Esto nos decía Javier Astrada en diálogo con una radio muchas voces.
5: Ya, más allá de lo jodido que estamos en todos los lugares, los compañeros, las compañeras, los compañeros salen a luchar, se enfrentan a un corte de ruta, se enfrentan a defender el agua. ¿Por qué? Porque es lo que lo está permitiendo vivir, y eso lo podés palpar en una comunidad pequeña, cuando no tenés agua, cuando no podés producir alimentos. Entonces por ahí me parece interesante este punto, ¿no? De que quizás, si bien la crisis social, económica, está golpeando a todos y a todas en todos lados, en los territorios me parece que hay mucho más gimnasia, primero de lucha, y segundo, hay una resistencia que yo, por lo menos, le encuentro la vuelta a entender que sucede porque es colectiva. Entonces, vecinos y vecinas a diario viven un montón de penurias, pero a diario también van tratando de suplir todo eso que no está en el plato o todo lo que no está en una institución de manera comunitaria, vecinal.
6: Me llamo Alejandro y soy integrante de la organización ecologista Piuque de Bariloche, de la radio autónoma Piuque 94.1 de Frutillar, en las afueras de Bariloche. Conformamos un espacio asambleario autónomo en la región. Tenemos 30 años de organización y 10 años de la radio comunitaria. En un momento vimos que nosotros hacíamos acciones y no salían en ningún diario, no salían en ningún medio porque estaban todos comprados. Por ahí, no sé, las grandes ciudades, por ahí es distinto, pero es muy fácil comprar los medios en una ciudad chica. Y entonces no sale en ningún lado lo que vos trabajes, hagas o quieras llamar la atención, incidir. Y dijimos, bueno, entonces pongámonos una radio. Y nos pusimos la radio y nos dejamos de tratar de incidir en los medios hegemónicos o comprados.
3: Me dicen la Rosy, vengo de Catamarca. ¿Es posible seguir resistiendo? Lo estamos haciendo, estamos buscando alternativas. No nos van a ganar, nos podrán venir a querer romper los sellos y destruir nuestros ríos, pero no nos van a quitar la alegría y las ganas de seguir luchando. Porque mientras haya aliento de vida, mientras haya chispa, esa es la energía. Ellos creen que la energía es solamente la eléctrica o la que mueve las máquinas. Nosotros producimos energía para la vida y para las relaciones que nos hagan cada vez más fraternos y más capaces.
4: En plenario de cierre, en donde se puso en común el trabajo de comisiones y consensuaron y aprobaron propuestas, se eligió además la próxima sede para la UAC, la número 41. La recepción va a estar a cargo de la Asamblea por el Valle de Uspallata, ese territorio atravesado por la megaminería. Para el Expreso Farco, el informe de Una Radio, Muchas Voces, de Capilla del Monte, provincia de Córdoba.

0: No hay tiempo. Y hasta aquí llegamos con Expreso Farco. Cristian Torres estuvo en los controles y en la edición final del programa. Pepe Frutos en la conducción. Participaron hoy Villanos Radio de Carlos Paz, Radio La Hormiga de Rosario, Radio Estación Sur de La Plata y una radio Muchas Voces de Capilla del Monte. Nos reencontramos la semana que viene con un nuevo Expreso Farco. Chau.
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5: Bienvenidas, bienvenidos a esta ronda de voces de nuestro sur.
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9: Hay trabajos que hacen al mundo rodar, en contacto con la tierra, donde el frío cala los huesos o el calor arde en la piel. Hay mujeres que trabajan en silencio, ellas se calzan el casco, aprenden a manejar maquinarias, a interpretar mediciones de presión, a evaluar riesgos, pero también saben del compañerismo. Durante mucho tiempo, ese mundo no fue pensado para ellas, sino exclusivamente para los hombres. La industria petrolera, tan ligada al desarrollo, a la energía, al progreso, fue por años un territorio hostil y ajeno para las mujeres y, sin embargo, hoy se van ganando su lugar, abriendo camino, trabajando en el petróleo, demostrando la capacidad de transformar estructuras. Una mujer que entra a un yacimiento, además de cumplir una tarea técnica, está desafiando la historia. Y hablar de petróleo es hablar también de lo que implica un trabajo exigente, de alto riesgo, donde una decisión puede afectar vidas, donde el cuerpo se somete a turnos extensos, a veces a condiciones difíciles del clima, condiciones extremas, a un desgaste físico y a veces también puede ser un desgaste emocional, donde la salud muchas veces queda en un segundo plano frente a la productividad. Y también está la otra cara, la de la tierra, la explotación de los recursos naturales, nos obliga a preguntarnos a qué costo, qué huellas dejamos, qué mundo estamos construyendo mientras encendemos nuestras luces, esa balanza tan difícil de equilibrar. Las mujeres históricamente vinculadas al cuidado traen también otra mirada a estos espacios, una mirada que se pregunta, se cuestiona, intenta buscar ese equilibrio. Hoy queremos poner en valor a las mujeres petroleras, a las que están en el campo, en las plantas, en la logística, en la seguridad, a las que manejan maquinaria pesada, a las que sostienen familias en esquemas rotativos, a las que se abren paso en un ámbito que todavía tiene deudas pendientes. Mientras tanto, seguimos tratando de pensar cómo construir una ciudad más justa, y en ese camino las mujeres del petróleo están dejando una marca profunda. Mi nombre es Gabriela Carel, soy cantora de la Patagonia. Bienvenidas, bienvenidos al 27º programa de Mujer Patagonia.
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0: ¿Cómo les va, mis queridos oyentes? Queridos y queridas, obvio. De la Patagonia y de todas partes de la Argentina, de Latinoamérica, cada vez más internacionales nos volvemos. De a poquito se van sumando emisoras de las provincias que no teníamos. Hoy vamos a estar al final del programa nombrando algunas de ellas. Ya dijimos que no las vamos a nombrar a todas porque se hace como una lista muy, muy interminable, pero es hermoso saber que ya somos más de 100 emisoras en esta cadena que difunde el trabajo de las mujeres desde el sur del continente, desde la Patagonia. Y bueno, ¿qué les parece si ya nos vamos metiendo en el tema de hoy y presentando a nuestra invitada? Hoy nos acompaña una trabajadora petrolera con más de 2 décadas de experiencia en la industria hidrocarburífera. Ella fue parte de las primeras mujeres en incorporarse a tareas de producción en un ámbito históricamente dominado por los hombres. Su trayectoria la convierte en una verdadera pionera dentro de los yacimientos, especialmente en la zona de Vaca Muerta, en la provincia de Neuquén. A lo largo de su carrera desarrolló tareas técnicas en condiciones exigentes y fue protagonista de un proceso de transformación, el ingreso y la consolidación de las mujeres en la industria del petróleo. Además, ha sido reconocida por su labor y su compromiso, representando a muchas otras mujeres que día a día trabajan en este sector, abriendo camino hacia una mayor igualdad. Su nombre es Verónica Cabrera. Hoy vamos a conocer su historia, su mirada y todo lo que hay detrás de una vida dedicada al petróleo.
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0: Hola Verónica, bienvenida. Vero, ¿estás por ahí? Bueno, vamos a mientras que solucionamos el problema técnico, ¿les parece que vamos a ir a la música? Yo quería, hoy traje una canción que hice hace muchos años, hace más de una década. Es una canción que tiene algunas palabras en lengua mapuzungún, en lengua mapuche. La grabé con una cantora chilena que se llama Susana Sáez. Ella vive en la isla de Chiloé, así que también es patagónica, pero del otro lado de la cordillera. Les voy a pedir especialmente que escuchen la letra de esta canción, que tiene 2 palabras en lengua en su título. Se llama Lonco y Piuqué, que quiere decir cabeza y corazón.
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0: Muy bien, ahí estábamos escuchando a este Lonco y Piuqué, canción a dos voces. Vieron que tiene ahí como una cosa ahí, que se van mezclando las voces. Y está dentro de un disco que no está en Spotify, miren. Ahora, si la van a ir a buscar, no la van a encontrar. Es un disco que hicimos lo grabamos en 2013 y lo pudimos editar en 2017, unos cuantitos años después. Que es un disco que se llama Mujer Patagonia, hicimos junto con Susana Sáez. Bueno, creo que ya está Verónica en línea. Vero, ¿me estás escuchando?
1: Sí, buenas tardes,
0: Muy
1: Gabriela.
0: bien.
1: Gracias.
0: Ahí los tenía los chicos en la cabina. Pasamos un tema musical, ¿viste? Para hacer tiempo a ver si solucionábamos el problema técnico y los veía yo atrás del vidrio como locos. Bueno, qué suerte que lo pudimos solucionar. Bueno, qué lindo tenerte. Gracias, gracias por brindarnos este ratito.
1: Muchas gracias a ustedes también por brindar el espacio y poder comentar.

0: Primero, ¿cómo fue que entraste a ese mundo? ¿Cómo se te ocurrió que podría ser una salida laboral? ¿Si fue por necesidad o porque vos veías ahí como un desafío o una vocación? ¿O cómo fue ese primer pasito de entrar a ese mundo?
1: Sí, bueno, en primer lugar soy madre soltera. En aquellos años no había lugar en el de la en la, para la mujer que no fuera lo que es la cocina o ser mucama.
0: Claro.
1: Por el 2005, conversando con Guillermo Pereira, quien fue quien soñó y nos dio el lugar que hoy tenemos las mujeres dentro del hidrocarburo, me sumo a su lucha para que nos dieran la oportunidad de ser parte, ¿no? De esto que por años fue un territorio dominado por hombres. En el 2006 logramos la lucha. Guillermo Pereira logró, fue un luchador incansable con respecto a esto de la inclusión de la mujer. Esta es una iniciativa que nace de él, un sueño que nació de él, un sueño que nos sumamos acá en Rincón de los Sauces. Marcelo Rucci y Ernesto Inal fueron pilares fundamentales en esta lucha, que le dieron continuidad a todo esto. Y bueno, en el 2006 entré en AESA, en el área de producción. Mis compañeros, con quienes voy a estar siempre eternamente agradecido porque formamos un gran equipo de trabajo, fueron los que en esos años nos enseñaron el trabajo y la profesión, ¿no? Porque en aquellos años no se preparaban, no habían cursos ni nada previos. Ellos nos enseñaron, después fuimos rindiendo nuestras categorías y fuimos ascendiendo. Y al cumplir mis 25 años de afiliada petrolera, tomé la decisión de jubilarme y dejarle mi lugar a otra persona joven que viniera con los sueños y el corazón predispuesto, ¿no? Como te decía, para mí es un orgullo y un honor muy grande haber sido una de las pioneras, porque en aquel momento, cuando nos dieron la posibilidad a las mujeres, que inclusive participé con Guillermo en Buenos Aires, en reuniones, en YPF, es que nazi decían que era una locura, que no iba a funcionar, yo sentí la responsabilidad más allá de llevar el plato de comida a mi casa, la responsabilidad de hacer bien las cosas y de hacer camino al andar de la mejor manera para que esas puertas que se nos habían abierto a mí y a algunas compañeras siguieran abiertas para otras mujeres. Y con el transcurso del tiempo, gracias a Dios, ese proyecto fue totalmente positivo. Mejoraron un trabajo en equipo de muchas partes. Como te decía, gremial, el compromiso mío y de mis compañeras, el compromiso de mis compañeros varones, el compromiso de la empresa esa, que por primera vez se tomaron mujeres, un trabajo que se tuvo que hacer en conjunto en salir al campo, en acondicionar instalaciones.
0: Eso te iba a preguntar, ¿en qué consistía tu trabajo? ¿Qué era lo que hacías para describirnos? Porque nosotros pensamos, bueno, no sé, una persona que trabaja el petróleo, pero ¿qué es lo que hace? Una jornada laboral, ¿podés describirnos?
1: Sí. Nosotros teníamos exactamente el mismo trabajo que tenía un varón. El mismo horario, el mismo diagrama y también teníamos el mismo sueldo. Nosotros trabajábamos 10 por 5, salíamos yo 5:20 de la mañana y volvía 7:30, 8 menos cuarto de la tarde por 5 días. Después de noche me iba a 5:20 de la tarde y volvía a 8 menos cuarto de la mañana y después teníamos 5 días de franco. Mi trabajo consistía en recorrer los pozos en el yacimiento y también tuve a cargo baterías, donde se recepciona toda la producción de esos pozos, se hacen controles, se hacen rebombeos a las PTC y demás. Es un trabajo hermoso, muy, muy lindo. Es un trabajo también donde hay que tener muy claro la responsabilidad, ¿no? Porque por ahí una mala maniobra puede costarle la vida a uno mismo o a la cuadrilla que fuera a hacer el trabajo donde yo me desenvolvía laboralmente, ¿no?
0: Claro. ¿Y vos te imaginabas que cuando eras más niña o adolescente, que en algún momento te viste trabajando adentro del yacimiento?

0: esto o no te lo imaginaste nunca?
1: No, imagínate que ni de niña, ni de adolescente, ni de joven era algo que a las mujeres se nos podía pasar por la cabeza.
0: Claro.
1: Era algo que era de varones, de hombres y nada más, todo quedaba ahí. Recuerdo cuando yo en el 2006 entré en producción, éramos 536 o 532 afiliadas, si mal no recuerdo. Hoy por hoy somos cerca de 4.000 afiliadas mujeres. Así que
0: Mirá,
1: se siguieron
0: increíble.
1: sumando en distintos rubros. El ingreso de la mujer fue positivo porque, como te digo, se mejoraron instalaciones, se mejoraron las flotas, mejoró la calidad también de trabajo de nuestros compañeros, ¿me entendés?
0: Sí, claro.
1: Y bueno, en esto de agradecer, también quiero agradecerle a mis hijos. Yo soy mamá de cuatro hijos. Cuando yo entré tenía tres, cuando entré a trabajar en el hidrocarburo tenía tres hijos y después trabajando en el hidrocarburo tuve una niña más. Ellos me apoyaron siempre, me apoyaron y apostaron junto conmigo a un futuro mejor, ¿no? Y como siempre decimos, el petróleo nos da mucho y nos quita mucho, porque eso fueron horas de estar fuera de casa, de estar lejos de ellos. Pero bueno, creo que todo valió la pena en cuanto el lugar que tiene la mujer hoy en el hidrocarburo es tan, tan importante, ¿no? Porque muchas mujeres son sostén de familia al igual que yo, y que tengan esa oportunidad de salir adelante y darle a su familia una vida digna es algo impagable.
0: Sí, yo
1: Y como
0: justamente
1: siempre.
0: te iba a preguntar eso, ¿no? De que también es sacrificado, porque hablabas de los horarios rotativos. Bueno, un poquito también yo lo mencionaba en la editorial, porque tiene esa forma de funcionar, ¿no? Como es permanentemente la explotación no para, es como 24/7. Los horarios a veces te toca a la noche, a la madrugada. Y bueno, nada, me imagino que emocionalmente también debe haber un desgaste físico, que es un trabajo duro, ¿no?
1: Sí, desgaste físico lo tenemos tanto las mujeres como los varones. Por ahí la carga emocional que lleva la mujer es un poco más compleja porque, por ejemplo, tenés que saber separar el trabajo de las cosas de la casa y a su vez tenés que estar en el trabajo también pendiente de los niños, de la escuela, llegar de trabajar a cocinar, a comprar. O sea, por ahí es un poco más cargado emocionalmente.
0: Te recontra entiendo. Bueno, viste que el programa es cortito y ya nos vamos teniendo que despedir, pero me encanta que te hayas sumado, que hayas contado tu experiencia, que nos hayas compartido esta realidad que desconocíamos, que hay muchísimas mujeres trabajando en el petróleo. A mí me parecía que todavía estaba re lejos la mujer y que vos eras como una cosa así diferencial. No, mirá, nos trajiste esta novedad hermosa de que hay muchas mujeres y sentís que va logrando cierta igualdad la mujer o todavía está medio desbalanceado el asunto.
1: Totalmente sí. Sí, claro que sí. De todas maneras, siempre es más cantidad de varones que de mujeres. A ver,
0: Claro.
1: convengamos que hay por ahí trabajos que nosotras no teníamos, yo no tengo la fuerza suficiente para hacerlo, pero bueno, ahí estaban nuestros compañeros con los que formábamos el equipo de trabajo y ellos nos ayudaban
0: Claro.
1: siempre, siempre, siempre. El
0: Bueno.
1: respeto, la colaboración, el ayudarnos, el cuidarnos. Es algo que siempre voy a rescatar y voy a agradecer con mis compañeros.
0: ¿Y qué le dirías a una mujer que quiere ingresar al mundo del petróleo? Te escucho orgullosa, te escucho amando ese trabajo que ha sido parte tan importante de tu vida. Y me interesa que puedas inspirar a otras mujeres que por ahí están pensando que puede ser una salida laboral o que puede ser una vocación. Si querés brindarles un mensaje a ellas antes de despedirte.
1: Dale, déjame comentarte que aparte de ser pionera, fui la primera mujer que se jubiló dentro del hidrocarburo. Ya hace un año y un mes que estoy jubilada con más de 25 años de aportes.
0: Hermosa, me encanta. Así que ahora estás más tranqui igual.
1: Sí, tal cual.
0: Sí, claro.
1: Y yo hoy por hoy le puedo decir a las mujeres que querer es poder y que cuando una persona quiere, puede mucho. Hoy la situación es distinta a la de los años en que yo entré. Hoy se dan capacitaciones, se dan cursos, hoy se puede estudiar. Es una carrera hermosa, muy interesante, y que se preparen y que no sientan temor, porque es algo que ya está comprobado que las mujeres podemos hacer.
0: Bueno, Verónica, te agradezco un montón por esta conversación, por inspirar a otras mujeres a animarse, por contarnos un poquito de una ventanita de tu realidad, de lo que ha sido tu vida laboral. Te mando un abrazo grande y muchas gracias. Ahí ya después te voy a mandar el programa que me decían los chicos, te mando el programa grabado. Igual en tu ciudad, Rincón de los Sauces, vos vivís en Rincón de los Sauces, ¿cierto?
1: Correcto, Rincón de los Sauces.
0: Bueno, ahí le vamos a mandar un abrazo grande a la gente de FM Ilusiones, de Rincón de los Sauces, Neuquén, que ellos también difunden nuestro programa, así que ya después lo vas a poder escuchar junto con tu gente.
1: Bueno, Gabriela, un placer haber conversado con vos, un placer haber podido compartir mi historia y muchísimas gracias.
0: Bueno, nos vemos. Abrazos. Bueno, ahí estaba Verónica Cabrera, ella es jubilada ya, petrolera de la zona de Vaca Muerta. La verdad que muy interesante haber charlado con ella.
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0: Bueno, y de Neuquén nos vamos para la provincia de La Pampa con una de sus representantes, pero recontra difundida. Ahora cuando les diga el nombre van a decir, pero sí, cómo no la voy a conocer. Pero yo quería traerla a este escenario, porque todavía no la había traído nunca, a la señora con mayúsculas, Ángela Irene, cantora nacida en General Pico, dueña de una de las voces más profundas, comprometidas de nuestro folclore argentino, con una trayectoria de décadas, ha recorrido los escenarios más importantes de la Argentina, llevando su canto con una fuerte raíz patagónica y pampeana, y un recorrido que muchas veces pone en valor la historia, la lucha, la identidad de nuestro pueblo. Ella actualmente vive en la ciudad de Buenos Aires, pero nunca dejó de cantar desde ese sur que la habita, desde esa tierra abierta, a veces dura, pero profundamente poética. Su interpretación se caracteriza por una enorme sensibilidad y un decir que va más allá de la técnica. Hoy la vamos a escuchar con Huella de Ida y Vuelta.

0: Y con esta huella de ida y vuelta, con Ángela, Irene, hermosa, hace como, ¿cuánto? Como 15 años la cruzamos en un cosquín, nos abrazamos, nos sacamos fotitos, ella estaba con esas túnicas enormes que usa, bellísimas, toda bordada, a mí me flasheó conocerla en la peña oficial, me acuerdo. Y charlamos un rato y desde entonces siempre nos mandamos mensajitos. Es una dulce total. Bueno, mi admiración para ella, para la negra querida. Nos vamos despidiendo. Pero bueno, la próxima semana nos volvemos a encontrar. Mientras tanto, nos vemos por las redes sociales. Si quieren, arroba Gabriela Carel, con C de casa y una sola L. También nos buscan en YouTube, en TikTok, Gabriela Carel Música. Y por supuesto la música la pueden encontrar en las plataformas, siempre con mi nombre, ahí me van encontrando. Gracias enormes a esta casa Radio Municipal de Rawson, especialmente a mi compañero de tareas Raúl Roberts en la operación técnica. Y quiero agradecer a la Municipalidad de Rawson, al Consejo Deliberante y a Sadop Chubut, que nos brindan su apoyo para que podamos seguir haciendo el programa. Y como vinimos diciendo estos días, para no hacer largo el momento de saludar a todas las emisoras, vamos a ir saludando programa a programa, algunitas nomás. Hoy saludamos a Yaise Trampa y saludé a la de Rincón de los Sauces. Bueno, esa se coló, se coló. Pero hoy vamos a saludar a Radio del Sol de Mar de Ajó, provincia de Buenos Aires, a FM Viva de Comodoro Rivadavia, provincia de Chubut, a Radio Arena de Toay, La Pampa, a Play FM de La Bulash, Córdoba, y a FM Milenio de Capilla del Monte, Córdoba. Oye, eso nomás. Bueno, dicen que el petróleo se forma en lo profundo, con el paso del tiempo, con la presión, con capas y capas de historia acumulada, y a lo mejor la vida se parezca tal vez un poquito a eso, ¿no? A veces lo más valioso está por debajo de la superficie. Está en lo que atravesamos, en lo que resistimos, en todo lo que nos transforma sin que se vea. Incluso a veces en los entornos más duros, en los terrenos más áridos, puede brotar la fuerza, puede aparecer la luz. Allí donde parecía todo oscuro, ¿no? Bueno, espero encontrarlos la semana que viene. Los quiero mucho. Chau.
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0: Bueno, muchas veces cuando hablamos de nuestro país, hablamos del suelo argentino, del territorio argentino, pero resulta que un 5% de nuestro suelo argentino no es argentino. Y eso lo han demostrado investigadores que se han preocupado por hacer un mapa de la extranjerización de la tierra en nuestro país.
1: Lo vamos a charlar y lo vamos a saludar a la vez a Matías Oberlin, doctor en Historia por la Universidad de Buenos Aires, miembro del Observatorio de Tierras y del Programa de Investigaciones sobre Historia Agraria de la Facultad de Ciencias Económicas de la UBA. Así que Matías Oberlin, un gusto que estés en ADN Ciencia. ¿Cómo estás?
2: Un gusto saludarlos. ¿Qué tal, colegas? ¿Cómo están?
1: Bien, por suerte. Bueno, aquí nos preguntábamos si, de hecho...
0: Creo que en el currículum te faltó algo muy importante. Matías Oberlin es un hincha sabalero muy, muy reconocido.
1: Ah, bueno.
2: Hincha de Colón como Cris. Compartimos pasiones.
1: Bueno, muy bien. Era muy importante eso, seguramente. Claro. Entonces le vamos a preguntar al hincha de fútbol, ¿cómo es esto del desarrollo de un mapa que hicieron ustedes para precisamente poder mirar, para poder fijar, quizás para dimensionar, para visibilizar esto de la venta de la tierra en nuestro país, ni más ni menos, donde hay, entre otras cuestiones, en esas grandes porciones de tierra? Creo que era una provincia completa, si no me equivoco, la comparación era precisamente con la provincia de Santa Fe, en donde hay recursos naturales, hay, bueno, de todo, lo que contiene la tierra de un país, ¿no?
2: Exacto. Nosotros, bueno, somos investigadores, cada uno en realidad investiga distintos temas vinculados a la cuestión agraria, al acceso a la tierra en nuestro país y en distintos países de América Latina, y nos veníamos juntando preocupados por esta temática, tratando de recabar información, la verdad que robándole horas al sueño, porque ninguno investiga precisamente esta cuestión, pero veníamos recabando información y tratando de, robándole horas al sueño, generar informes y cuestiones que estuvieran a disposición del público, ¿no? El público general. Cuando Adorni el 9 de diciembre anunció de una manera bastante cínica que iban a modificar la ley de tierras, y también la ley de manejo del fuego, cosa que han mandado al Congreso en los últimos días bajo el proyecto de ley de inviolabilidad de la propiedad privada que presentó Sturzenegger en el Senado, dijimos, bueno, nosotros tenemos un montón de información, tenemos que ponerla a disposición de la ciudadanía en general, de los políticos, de todos aquellos que tienen que tomar posiciones respecto a esta legislación con la cual está queriendo avanzar el gobierno nacional. Y generamos este mapa que es un mapa interactivo, que lo que tiene de interesante es que se puede ver a nivel subprovincial, a nivel departamental, cuánta tierra está extranjerizada en cada uno de los departamentos del país, ¿no? En el primer informe nosotros ya señalábamos que hay 36 departamentos a nivel nacional que incumplen el 15% de extranjerización que fija la ley de tierras o la ley del año 2011, lo cual es una situación bastante bastante crítica, porque en el nivel discursivo el gobierno lo que viene diciendo es que es una ley que lo único que hace es frenar inversiones, porque en realidad en ningún lugar se supera, en ninguna provincia se supera este 15%, pero si uno hace doble clic en cada una de las provincias lo que encuentra es que es esta situación, que hay 36 departamentos que exceden el límite fijado por ley, y que incluso el total de tierras extranjerizadas, que es un número que debería escandalizarnos, son 13 millones de hectáreas, que es el equivalente a la provincia de Santa Fe, como bien decías, o a la superficie de Inglaterra, ¿no?
1: Tremendo, Matías. Ahí también en ese estudio ustedes hablan de alguna venta de tierras con la anuencia de un gobierno provincial, ni más ni menos, el de Río Negro, por ejemplo, al sur de Bariloche, zona que... Yo soy patagónico, ando por ahí normalmente, y se hizo a través de un privado que representaba, si no me equivoco, un jeque árabe. Se vendieron unas superficies impactantes, tremendas, por las riquezas, por lo que significa, enclavadas en los mejores lugares del sur argentino, de Patagonia. Por mencionar esa. Exacto. Que accidentalmente la conocí hace un tiempo, porque habían obreros que los llevaban a trabajar en helicópteros desde un pueblito, y era como un secreto, todo el mundo lo sabía, pero nadie lo decía. Ahora ustedes lo han visibilizado, esto como otras tantas que están ocurriendo en el país, ¿no?
2: Exacto, sí, nosotros en realidad la información que publicamos es una información que fue solicitada al gobierno nacional. En realidad el gobierno anterior publicaba estos datos porque la ley del año 2011 creaba un registro nacional de tierras rurales y esos datos eran públicos. Este gobierno, una de las primeras cosas fue sacarlo de la página. Entonces empezamos a pedir informes al gobierno del registro de tierras rurales, que la verdad que no ha sido sistemáticamente actualizado, justamente como parte del desmantelamiento del Estado. Han ido también desmantelando las herramientas de control, e incluso la ley que presentaron ahora, uno de los artículos lo que hace es justamente derogar las herramientas de control. O sea, esto que nosotros ponemos a disposición del público general, de la ciudadanía, estaríamos imposibilitados de obtener estos datos, ¿no? Porque destruyen las herramientas de control. Pero justamente, ¿no?, en los últimos días saltaron algunos casos particulares que no están, ni siquiera están todavía dentro de nuestro relevamiento. Nuestros datos son de agosto del año pasado. Lo que decimos es, la situación es todavía más grave de lo que mostramos en el mapa, porque la herramienta no está funcionando del todo bien y porque justamente no está del todo relevada, ¿no?, la situación. Con lo cual, esa base de 13 millones de hectáreas del 5% de tierras extranjerizadas a nivel nacional, en realidad debería encender la alarma, y es una situación que sabemos que es más grave de lo que ponemos en el mapa, ¿no? El tema es que construimos ese mapa con datos oficiales.
0: Matías, y este mapa tuvo mucha repercusión en distintos ámbitos, e incluso llegaron ustedes también a la Cámara de Diputados a informar a los legisladores acerca de esta situación.
2: Sí, la verdad que llamativamente, como les decía, nosotros veníamos con esta preocupación en el margen de nuestras investigaciones, porque nos preocupa por ocuparnos de la cuestión de la tierra y del acceso a la tierra en nuestro país. Nos preocupan dos fenómenos que se vienen dando en nuestro país, particularmente en las últimas décadas, que es el problema de la concentración de tierras y el problema de la extranjerización de tierras. Entonces vamos acumulando información y cada tanto, cuando podemos, escribimos algún informe. Cuando Adorni anunció esto, nosotros lo que hicimos fue generar una herramienta muy casera, que fue el Observatorio de Tierras, con un blogspot, preguntándole a una inteligencia artificial cómo cargar los datos en un mapa para que sea visual y que sea interactivo y que la gente lo pueda consultar, y en un Paint hicimos una infografía y escribimos un informe sobre eso. Y eso a los 15 días empezó a tener mucha repercusión en medios locales, sobre todo, ¿no? Pequeños medios de distintas localidades que empezaron a levantar esta información porque hablaba de esos territorios y con información oficial, y a partir de eso también lo empezaron a levantar medios provinciales. Posteriormente lo levantó el Diario del País, porque justamente hay tres nacionalidades que son los grandes propietarios de tierras en nuestro país. De estas 13 millones de hectáreas, 6,5 están en manos de estadounidenses, españoles e italianos. Entonces ese dato preocupó al diario, o le interesó al Diario del País, levantaron la noticia, y a partir de eso lo levantaron todos los medios nacionales y tuvo muchísima repercusión en todo el territorio nacional. Y hace poco nos convocaron, hace 15 días, justamente para exponer en la Cámara de Senadores sobre esta problemática, porque la ley esta ley de inviolabilidad de la propiedad privada que presentó Sturzenegger, que afecta a un conjunto de leyes, no solo afecta a la ley de tierras, pero nosotros decimos que es una ley de extranjerización. No hay que llamarla ley de inviolabilidad de la propiedad privada, sino ley de extranjerización, porque el corazón de la ley es derogar los artículos centrales de la ley de tierras. Por ejemplo, elimina el límite del 15% de extranjerización de tierras que fija la ley, elimina los límites de una sola nacionalidad. El artículo 9 fija un máximo por nacionalidad, dentro de ese 15% fija un máximo de un 30% por nacionalidad, y fija un límite también por zona, que es un límite de 1.000 hectáreas en la región más productiva, y el Consejo de Tierras luego define cómo es la equivalencia en cada una de las provincias. Ese límite también lo deroga, y deroga también un límite muy claro que fijaba la ley de tierras, que es que ningún extranjero, cuando hablamos de extranjeros es importante tener en cuenta que son grandes capitales, ¿no? No estamos hablando de personas que vienen a habitar nuestro suelo, de buena voluntad se instalan y lo trabajan. Estamos hablando de grandes empresas transnacionales que desde afuera compran las tierras, ¿no? La ley fijaba un límite también para que no pudieran quedarse con tierras ribereñas ni con tierras que tienen espejos de agua, ¿no? ese artículo también lo elimina de la ley. Junto con esto elimino, modifica un montón de leyes, ¿no? Modifica leyes vinculadas a los desalojos, leyes vinculadas a los barrios populares. Bueno, es una ley nefasta, pero nosotros sostenemos que el corazón de la ley es justamente derogar la ley de tierras, o el corazón de la ley de tierras.
0: Bueno, Matías, la verdad que nos dejás, te diría, preocupados con toda esta situación, pero bueno, qué importante que investigadores e investigadoras estén alertas y estén proporcionando esta investigación, esta información, para que, bueno, no tengamos solo las voces que tratan de informarnos otra cosa. Así que muchísimas gracias, y como siempre los micrófonos de ADN Ciencia están abiertos para todo este tipo de información que ustedes quieran compartir.
2: Muchísimas gracias, Cris, muchísimas gracias, equipo y audiencia, y a salir a pelear contra la modificación de la ley. No, más que preocupación, tenemos que generar
0: acción,
2: una militancia que sea capaz, una acción que sea capaz de derrotar este proyecto, ¿no? Como están haciendo ustedes comunicando estas cuestiones. Muchas gracias por todo.

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0: buenas tardes. ¿Cómo están? ¿Cómo les va? ¿Cómo están en esta tardecita extraña, rara? Sí. La danza rara es la que estamos bailando.
1: Veraniega. Una tardecita veraniega.
0: Una tardecita de sol con mucha humedad, además. Veraniega, primaveral, no sé cómo llamarle, pero mientras tenemos este calor, vemos los árboles con sus hojas amarillas, naranjas, todas cayendo, ya mucha caída. Pero bueno, así es, así está todo raro. ¿Cómo le va, Jorge Morván? Mucho hace que no nos vemos.
2: Es cierto, hace como dos semanas que no nos
0: vemos. Así es.
2: Bien, acá estamos.
0: Ah, nos hemos visto virtualmente, sí.
2: Virtualmente nos vimos en las reuniones de producción.
0: Así es.
2: Pero no, bien, a mí me gusta más estos días veraniegos que...
0: Ay, sonamos. Invierno, yo soy team invierno.
2: Estoy feliz del sol y de este calorcito que, bueno, que ya sabemos que en cualquier momento...
0: Sí.
2: Nos deja, ¿no?
0: Va a ser breve.
2: Pero bueno, hay que aprovecharlo. Muy lindo.
0: Sí, igual, no, recordemos que estas interrupciones de calor son también vehículo de variadas enfermedades, así que hay que cuidarse mucho por las bajantes que vienen luego. Vacunarse, bueno, ir buscando lugares donde exista la vacunación, especialmente aquella población de riesgo. Los y las docentes, bueno, tendremos que ver cómo podemos hacer para conseguir vacunas. No solamente escaseaban las vacunas, sino que, bueno, es para la población de riesgo la vacuna gratuita.
2: Sí,
0: pues
2: sí.
0: Hay que abonar.
2: Sí, a mí, bueno, yo soy... me vacuno contra la gripe todos los años,
0: sí.
2: Y me costó bastante conseguirla este año. Porque aparte recomendaban que ya en marzo se aplique la antigripal, pero bueno, se complicaba porque no había disponibilidad.
0: Así es. Bueno, me imagino que todo el mundo estará haciendo sus cuentas porque ya ha cobrado su aumento, así que estará mirando un tema de conversación entre grupos docentes. Bueno, cómo vino el aumento, cómo se podía visualizar el retroactivo, en fin, todo este tema, un tema importante, por supuesto, pero debemos decir que mientras el aumento se hizo efectivo, también se hacen efectivos los aumentos en tarifas, en cuestiones vitales para las familias que también registran importantes aumentos.
2: Sí, todo aumenta.
0: Todo.
2: Y sí, con el respecto a lo que se cobró, hay que tener en cuenta que, bueno, se está cobrando un retroactivo correspondiente a los meses de enero y febrero.
0: Febrero
2: y marzo.
0: Febrero.
2: Uh-huh. Con lo cual, bueno, hay una... Por ahí muchos se sorprendieron porque les gustó el aumento, pero bueno, no es ese.
0: No es
2: el
0: eso
2: sueldo
0: lo que va a cobrar
2: el mes que viene, ¿no?
0: Claro. El mes que viene no va a cobrar eso, ahí estaba engordadito un poquito por el retroactivo.
2: Y ante las dudas está el simulador en nuestra página de UPC, donde
0: así
2: pueden
0: es.
2: Buscar, de acuerdo al cargo, horas, cátedra o lo que sea, digamos, cuál es el sueldo de marzo, de abril, de mayo, con esta nueva modificación.
0: Así es, y nos debíamos hacer un repaso por los distintos talleres que UPC Punilla está ofreciendo a sus afiliados y afiliadas. Nos parecía una cuestión importante porque tenemos una nómina de talleres bien interesante, con una variedad de propuestas, pero como para tener una idea de algo de lo que se está ofreciendo en este momento. Vamos a conversar, hemos seleccionado algunos talleres, por supuesto, para conversar con sus oferentes, con los protagonistas de ofrecer este taller a los y las docentes. Y ya tenemos al aire a Marilina Gómez, tallerista de UPC Cosquín. Marilina ofrece taller de teatro, de yoga y nos parecía interesante...
2: Y de ritmo.
0: Y nos parecía interesante, bueno, conocer un poco de qué se trata cada una de estas propuestas. ¿Cómo estás? Muy buenas tardes.
3: Hola, ¿qué tal? ¿Cómo están? Bueno, gracias por el llamado.
2: No, gracias a vos, porque sabemos que estás en clase.
0: Estás en plena clase, sí.
2: Así que bueno, te agradecemos que te distraigas un ratito para contarnos un poco cómo vienen los talleres. No sé, ¿talleres de qué estás dando ahora?
3: Bueno, teatro. Ajá. Todo lo que es técnica de movimiento, algo de danza teatro, técnica de voz. Le pongo mucha más atención a lo que es técnica de voz para ayudar en la cuestión vocal a los docentes.
0: Qué bueno.
3: Sí, manejo del volumen, manejo del aire. He estado frente a aulas, así que sé lo que es tener que elevar la voz. Entonces, bueno, y bueno, un escenario implica más o menos lo mismo, entonces le ponemos mucho a eso, mucha improvisación. Decir las cosas que por ahí uno quiere decir y no las puede decir en la vida, bueno, el teatro es justo.
0: Así es.
3: Justo para eso.
0: ¿Es un taller de teatro para adultos, también para jóvenes?
3: Jóvenes, adultos. Bien. Sí, jóvenes a partir de los 14, 15 en adelante.
0: Bien.
3: Uh-huh. Sí.
0: Bien. Y después tenemos también el taller de yoga.
3: Que bueno, estoy cubriendo en realidad la profe original por cuestiones de salud, así que por el momento estoy yo. Nada, estiramiento, respiración, traer la calma.
2: Con lo que hace falta en estos momentos,
3: sí,
2: ¿no? En estos tiempos.
3: Sí. Poder destrabar cuestiones, no solo físicas, sino emocionales y demás. Entonces, bueno, manejándolo con mantras, mucho mantra en la clase de yoga, y después la otra actividad, que es la de ritmos, que pueden elegir hacer o de ritmos latinos, un poquito de lo que es salsa, bachata, más power, uh-huh, más aeróbico, y si no, la de ritmos argentinos, que es danza folclórica argentina y tango.
2: Qué bueno.
3: Así que
2: y los horarios para teatro.
3: Horarios.
2: Esto, perdón, teatro, aclaremos que son todos en la sede, en la delegación de Cosquín, ¿no?
3: Sí. Bien. Sí. Teatro los viernes 17:30. Ajá. Yoga tenemos un horario a la mañana y uno a la tarde, lunes a las 10 y viernes a las 19, a las 20. Y lo de ritmos, el de latino, es los lunes a las 20, los viernes a las 19, y lo de Argentina es los martes 21 a 15.
2: Ajá, bien. O sea que hay para elegir horarios y temas, ¿no? Porque creo que
3: sí. Todos
2: están buenos. Esto recordamos que para todos los afiliados a UPC son talleres completamente gratuitos, no tienen que abonar nada.
3: Exactamente.
2: ¿Mm? Solo ir, anotarse y disfrutar de los talleres. ¿Cómo viene
3: sí,
2: la...?
3: Por ahí, capaz que a alguno no le gusta nada, prefiere, no sé, el gimnasio, a otra elección,
2: sí. Puede
3: mandar a un hijo.
0: Bien. Ajá, puede ser un familiar.
3: Claro, puede mandar a alguien en representación, digamos,
2: del afiliado. Claro, un familiar directo, digamos.
3: Exactamente.
2: ¿Y cómo va la cantidad de inscriptos? ¿Hay lugar todavía para que participe la gente?
3: Sí. Bueno. Lo mismo también es abierto a todo público, o sea, bueno, al público en general se le cobra una cuota muy básica, pero sí hay lugar, por suerte la sede de Cosquín es grande, entonces está bueno.
0: Bueno, Marilina, está hecha la invitación para quien todavía está dudando participar de cualquiera de estas propuestas, que están buenísimas todas. Aunque sea ir a probar, porque bueno, yo siempre recomiendo ir a hacer la clase de prueba y ver qué pasa.
3: Uno lo

0: Recordemos también que en el caso de yoga tenemos taller acá en Carlos Paz y en La Falda, digamos para la gente más del norte o más del sur, ¿no? En
1: Claro.
0: el caso de La Falda está la profesora Norma Milot, que no la encuentro ahora, pero bueno, no la encuentro, pero está en la ciudad de La Falda. Y en el caso de Villa Carlos Paz, en el Centro Vecinal Las Rosas, los lunes de 16 a 18, con la profesora Patricia Lagier.
1: Hay varias cosas en Carlos Paz, en el Centro Vecinal Las Rosas, también gimnasia para adultos, tai chi,
0: Hay teatro también en Carlos
1: en
0: Paz,
1: Carlos Paz,
0: en la
1: eso ya
0: subdelegación,
1: en la
0: la
1: subdelegación,
0: subdelegación, sí.
1: exacto, y portugués. Bueno, que María Rosa, que acaba de llegar, es la del portugués, pero está yendo con otro docente.
2: Un poquito más avanzado.
1: Ah, está más avanzada. Espérate que no estás al aire, espera un segundito que Jorge está con una llamada, así que ahí te vamos a poner al aire. Un momento, one moment. ¿Le ponemos al aire a María Rosa? ¿Ya está? Ah, ahí va, un momentín.
2: No, simplemente quería agregar que tengo entendido que
1: Ahora sí,
2: tengo
1: ahora sí.
2: entendido que el taller de portugués, que era un taller muy buscado de un idioma desde hace 2 o 3 años, estaba cubierto en cuanto a la cantidad de personas que asisten. Pero no por eso claudicar, llamar por teléfono a la subdelegación y quedar en una lista de espera. Supongo que eso se hace, porque no siempre la gente continúa después con el taller, por ahí tiene alguna dificultad o siente que no le ha gustado y abandonan. Entonces, pero estos talleres están este año buenísimos, como nunca.
1: Sí,
0: Yo
1: la verdad
0: estoy
1: que
0: a
1: sí.
0: full con el taller de natación
1: Ah,
0: en la
1: muy bien,
0: cumbre,
1: lo felicito.
0: con mi
1: Sí.
0: profesor Roberto Bordón, que nos tiene carpiendo
1: Lo tiene nadando a largos y
0: como
1: largos.
0: un pescado,
1: Muy bien,
0: como un
1: vea.
0: pescado, mira.
2: No, fíjate qué importante, porque pileta es una actividad sumamente caro. Sumamente cara esa actividad que el
0: Tal cual.
2: sindicato te la
1: Y le está.
2: ofrezca. Es maravilloso.
0: Sí, en una pileta hermosa que es la pileta municipal de La Cumbre,
2: La
0: que es muy buena, una pileta semiolímpica, muy buenas condiciones, con buena calefacción para el invierno, o sea que está
1: Está muy
0: bueno.
1: bien. Bueno, y tenemos al aire, ya que estamos, seguimos recorriendo los talleres culturales en Punilla, y está ya para conversar un poquito con nosotros Dolly Mercedes Salgado, tallerista, quien está ofreciendo su taller de la memoria en la subdelegación Villa Carlos Paz. Y queríamos, nos daba curiosidad, queríamos saber, bueno, ¿de qué se trata este taller de la memoria? Dolly, muy buenas tardes.
3: Buenas tardes, muchísimas gracias por este acto. El
1: Bueno.
3: taller se denomina Encuentro Recreativo Didáctico, porque en realidad está pensado como un lugar de encuentro donde a través de diferentes actividades,
1: Dolly, vos sabés que no te estamos escuchando bien. A ver, vamos a cortar y te llamamos de nuevo porque no te estamos escuchando. Un segundito, ya te llamamos de vuelta. Cortamos ahora. Bueno, porque la verdad es que me gustó lo de la diversión.
2: Sí,
1: Es diversión, no solo memoria, diversión también. Así que ahí vamos a ver de qué se trata.
0: y recordemos también que están los talleres de literatura y de escritura
1: Sí, que
0: creativa, que
1: ya.
0: ya habían estado acá conversando con nosotros, que lo
1: Así es.
0: da en Cosquín
1: Muy bien.
0: Analía Gómez y Candelaria Murúa para jóvenes. Sé que hay mucha variedad de
1: Hay
0: cursos,
1: mucha
0: de talleres,
1: oferta,
0: mucha
1: sí.
0: oferta, y en estos tiempos que son ofertas gratuitas, ¿no? O sea, que hay que
2: Incluso
0: aprovechar.
2: de algunas actividades como Reiki y reflexología, que se dicta en Capilla del Monte, que está a cargo de Arnedo Rosanemilce. Es interesante, porque son terapias alternativas que nos hacen bien, más en este tiempo, como decían recién cuando comentaban el tema yoga.
1: Así es, para quien necesita liberar tensiones, todos estos, en realidad el teatro, el trabajo con la voz, el yoga o los ritmos, cuando vas y haces así con mucho
0: Tal cual.
1: power,
0: O relajás y meditás y te
1: exacto, o le
0: descargas por ese
1: das,
0: lado, o descargas con el
1: claro,
0: movimiento
1: así es.
0: y la música y la
1: Exactamente.
0: vibración.
1: Bueno, hay que buscar qué cosa por ahí uno le gusta, siente placer. a mí me pasa a veces con mis propios estudiantes que me cuentan cómo han llegado quizás al deporte que finalmente

0: les gustó. Y intentaron con uno, después con otro, después con otro, hasta que finalmente encontraron ese deporte que los apasionó. Bueno, acá lo mismo. Vamos a teatro, bueno, a lo mejor, no sé, me da vergüenza, piripipi, bueno, voy a otro lado, busco, pruebo con el yoga. A ver, ya la tenemos a Dolly, que nos va a contar ahora sí sobre la memoria. Dolly, ahora sí, adelante.
1: Sí, gracias, hubo un inconveniente. Sí. El taller se denomina Encuentro Recreativo Divertido, porque el objetivo es ese, encontrarnos y a través de las diferentes actividades que promueven la estimulación y el fortalecimiento de las funciones de la memoria y de la mente, divertirnos. El objetivo es divertirnos a través de ese tipo de actividades. Usamos juegos de mesa, generala, jugamos a las cartas, y las actividades son hechas manuales, es decir, con imágenes de revistas, porque también trabajamos mucho en la memoria emotiva. Ajá. Teníamos una actividad donde las imágenes estaban, por ejemplo, Carlitos Galá, la palabra gente, entonces eso hizo que los participantes volvieran un poquito hacia atrás, ¿no? Recordando estos personajes y esta revista, y muchas veces ya con esto de las imágenes, la tecnología, la imagen del papel, el brillo del papel, como que ha desaparecido. Entonces, uno de las de los objetivos es esto también, actividades que requieran volver un poquito a la memoria bibliográfica, emotiva, mover un poco las emociones.
0: Ajá. Y la gente se está uniendo, está participando, ¿le interesa?
1: Sí, agradecemos a Mari, a María Teresa, Patricia, Clara, Zulema, que son los participantes de ahora.
0: Ajá.
1: Agradecemos también, que creo que también es importante para los talleristas, el acompañamiento que tenemos tanto de las secretarias, que cuando nosotros llegamos, por ejemplo, la Vita nos tiene preparado el termo, los saquitos de té, café, porque como un encuentro para compartir, llevamos galletita, budín, el mate, mientras hacemos las actividades, compartimos. Ese es mi taller. No tenemos espacios para que invitamos a quienes quieran venir, y no solamente para, porque estaba pensado para adultos mayores jubilados, pero también invitamos a todos que quiera participar, porque de alguna u otra manera el objetivo es encontrarnos a divertirnos, a estar bien.
0: Claro.
2: Hola Dolly, te habla Jorge, ¿cómo te va? Yo creo que estos encuentros, estos talleres están buenos. Venimos hablando de talleres recién de Cosquín, que está ahí, talleres de ritmo, de la memoria, de yoga. No, de la memoria es con vos. Pero digo que son talleres que le dan la posibilidad a nuestros afiliados, principalmente, ¿no? A participar de estas actividades que son necesarias en estos tiempos, ¿no? Porque en tu caso son recreativas, bueno. Creo que tenemos que salir de una dinámica que está como muy complicada, ¿no? En este país y en estos momentos. Entonces estas actividades nos ayudan un poco a salir de eso y bueno, divertirnos, recrearnos durante una hora, dos horas en estos talleres que son tan necesarios, me parece, ¿no?
1: Sí, yo acuerdo con lo que está diciendo usted. Son dos horas, de 15 a 17, y es importante también que son gratuitos, es decir, el aporte, o que hay que llevar, ganas de divertirse, ganas de estar bien, de encontrarse con el otro, de compartir, es lo único que se pide. Y en estos momentos, como usted dice, una dos horas de sonrisa, que aparte que estimula todos los músculos del rostro, hace bien. Y otro detalle también que estamos viendo en el grupito que somos nosotros, que vienen participantes de otras localidades cercanas acá, no solamente de la ciudad de Carlos Paz. Entonces, compartir vivencias también fortalece un poco esto.
0: La verdad que sí, la verdad que me parece una propuesta genial. Creo que hay muchas personas también que están solas, uh-huh, por circunstancias de muchos tipos, digamos. Y que tener un espacio en el que compartir, quizás hasta compartir lo que ha sido su profesión, o sea, su desempeño docente durante muchos años, también está el reconocerse desde ese lugar. Pensemos que, bueno, esto está ofrecido gratuitamente para afiliados y afiliadas de UPC, es decir, que hay un pasado común allí, como para encontrarse, para recordar anécdotas, espacios compartidos, bueno, este recorrido, sí, cultural.
1: Claro, las actividades disparan eso, y también, tomando lo que usted está diciendo, por lo general el docente hace las actividades para que el otro se divierta, para que el alumno.
0: Tal cual.
1: En este espacio, en este encuentro, las actividades están pensadas para él, para que él se divierta. No, me parece que también es un regalo.
0: Una linda, no, me encanta.
3: Así es, Dolly, te habla María Rosa, y supongo que irán compañeros y compañeras jubilados, ¿verdad? Que es muy importante el hecho del encuentro, que vos decís, porque por ahí los compañeros que están en actividad, están en otra dinámica. Ahora, los jubilados, nosotros necesitamos por ahí encontrarnos con la gente de nuestra edad, compartir experiencia, compartir cosas que hemos vivido, reírnos, porque la risa hace tanto bien, que bueno, me parece sumamente saludable e interesante tu taller, Dolly.
1: Bueno, muchísimas gracias. Justamente la denominación es Encuentros Recreativos Divertidos.
3: Claro.
1: Entonces, las chicas me dicen, ay, sí, porque los lunes vengo a divertirme, y esa es la propuesta. Porque también hacer, por ejemplo, algunos pueden decir, bueno, pero yo puedo hacer en la computadora o hago sopa de letras. Pero no es lo mismo hacer un sopa de letras con otro.
0: Totalmente.
1: Solo. Es decir, todas estas actividades las podemos hacer ahora con la tecnología, están en la computadora, pero el compartir con el otro, hacer un rompecabezas con el otro. Y esto que yo les comentaba, una de las, su lema, por ejemplo, el otro día dijo, ay, podríamos jugar a la general. Bueno, tráela. Entonces, había dos, Mari y Patricia, no sabían jugar. Entonces ella les explicó, trajo la planilla con las categorías. Es decir, es un compartir, una ida y vuelta. Así que, bueno, invitamos a todos, el que quiera venir, serán recibidos con los brazos abiertos, con mucho, mucho cariño.
0: Muy bien, Dolly. Sí, adelante.
1: Yo quisiera agradecer este espacio porque es importante la difusión. Agradecerlo, bueno, a María Rosa, a Mónica, a Carmen, que fueron los que permitieron que este taller, estos encuentros sean posibles. Y yo recién escuchaba que ustedes decían, ah, bueno, en Carlos Paz. Este taller está disponible para viajar a todas las localidades del departamento Punilla, no solamente quedarse aquí.
0: Ah, muy bien. Bueno, ahí está hecha la invitación también para quien quiera solicitar este taller, quien quiera invitar para que el taller se llegue a su localidad, lo puede hacer.
1: Exactamente, porque esa es la idea, ¿no? Es el encuentro. Entonces los encuentros pueden ser en la delegación Carlos Paz o en cualquier otro lugar donde tengan ganas de divertirse, porque esa es la propuesta, encontrarnos. Hacemos actividades, pero nos divertimos.
0: Muy bien, Dolly, te mandamos un abrazo grande.
1: Bueno, muchísimas gracias. Ah, no sé si también han dado a conocer que en Carlos Paz está el taller de teatro, sí, y el taller de portugués.
0: Sí, ya estamos hablando de todos los talleres, así que ya están hechas las invitaciones. Gracias.
1: Bueno, muchas gracias. Muchísimas gracias por el espacio, muy amables.
0: Un abrazo, hasta luego.
2: Hasta luego.
0: Hasta luego. Bueno, muy bien, para grandes, para chicos, para jóvenes, para no tan jóvenes, para todo, hay propuesta para todo el mundo, ¿eh?
2: Sí, y gratis para todos nuestros afiliados.
0: Muy bien, y esto a lo largo y a lo ancho de Punilla, o sea, no es que están circunscriptos a una sola localidad, hay talleres en las distintas localidades de distintas especialidades.
3: Y en tiempos de crisis económica, porque estoy averiguando qué sale, por ejemplo, hacer gimnasia dos veces a la semana, para mí jubilar a docente hoy es inalcanzable. Mira. Entonces, que esto sea gratuito y que llegue a todos y todas aquellos que quieran participar, me parece que es una actividad importantísima de Unión de Educadores, que tome esta propuesta y las haga llegar a todos los compañeros. Activos y jubilados, por supuesto. Pero bueno, yo pertenezco al sector de jubilados, entonces este tema de la memoria es algo que está siempre dando vuelta entre los jubilados.
2: Sí, y todos, insisto, con el tema de los afiliados, porque lo aprovechan, ¿no?
0: Claro,
2: o sea, están son gratuitos y bueno,
0: hay que
2: están para que lo aprovechen, para que vayan y le saquen el jugo a estos talleres.
0: Jorge, ¿ponemos un poquito de música?
4: Le metemos, ¿eh? Vamos ahí a escuchar a Cucuza Castelo, ¿eh?
0: Bueno.
4: Con la Menezunda Tangolencia Rockera.
2: A la miércoles.
0: A la papa. Bueno.
4: Vamos a ver.

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0: continuamos en esta tarde de la tiza. ¿Y con qué seguimos, Jorge?
1: Bueno, veníamos anunciando en nuestro flyer el tema de las dudas que tienen nuestros jubilados respecto de estas modificaciones que se consiguieron con la última paritaria salarial. Así que bueno, tenemos en el aire a Gustavo Toledo, que es el secretario de Asuntos Jubilatorios de UPC, para que nos cuente un poco cómo quedó la situación para nuestros jubilados provinciales. Hola Gustavo, ¿cómo estás?
2: Hola, buenas tardes, Jorge.
0: Buenas tardes.
1: Buenas tardes.
2: Acá estamos
1: con Valeria y María Rosa. Y bueno, primero felicitarte porque sos abuelo desde ayer.
0: Ah, muy bien.
1: o nuevamente abuelo, no sé si es primero o no. Pero bueno, felicitaciones por eso. Y bueno, que nos cuentes un poco cómo impactó en los jubilados esta cuarta propuesta salarial que se aprobó ahora últimamente.
2: Bueno, muchísimas gracias, ella es el noveno nieto.
1: Bueno, ya está.
2: Abusado es. Bueno, el aumento para los jubilados fue únicamente en concepto de FONIT, que es algo que tiene en común con los activos, uh-huh. Y que no lo tiene en común con el resto de los jubilados de la Caja de la Provincia, porque, bueno, El acuerdo salarial desde hace un tiempo nos resulta muy complicado resolver activos y pasivos desde que los fondos de la nación vienen en otro momento, que son deudas, y hasta que no se pactan esas deudas, porque no se acuerda también la forma de distribución, no hay un arreglo para los jubilados. Así que bueno, lo que pudimos lograr era incrementar el concepto de FONI, 30 mil pesos en febrero, 40 mil pesos en marzo y 50 mil pesos en abril. De manera tal que el FONI, que ya lo vienen cobrando de 37 mil pesos, se fue a 67 mil y en marzo también ya iba a 10 mil pesos más, 77 mil, y en abril 87 mil pesos. Eso se pagó en concepto de retroactivo, compensación FONI, lo de febrero y lo de marzo.
1: Claro, o sea, ahora cobraron un FONI de 87 mil por abril, más 30 mil y 40 mil que le debían de febrero y marzo, digamos, retroactivo, ¿no? Que
2: exactamente, una suma total de 120 mil pesos más sobre los 37 mil que tenía. Bien.
3: Claro, Gustavo, aclaremos para que la gente sepa que de ahora en más lo que va a cobrar por FONIT será 87 mil 722 pesos hasta el mes de agosto, que vuelve a elevarse. Porque por ahí también la gente cree que va a cobrar ese monto todos los meses, y no. Fue en este momento porque se cobró retroactivo, ¿verdad?
2: Exactamente, o sea, el retroactivo de febrero y de marzo, hacían la suma, digamos, más los 50 mil de abril, hacíamos la suma de 120 mil. Pero el FONI en abril queda en 87 mil. Que es lo mismo que se va a cobrar de acá a los meses subsiguientes.
3: Exacto.
2: De junio, julio, agosto, hasta el nuevo momento que tiene FONI. También es importante destacar que todos los activos a partir de mayo, el porcentaje de aumento es del 100% del IPC, que también va a impactar en los jubilados, teniendo en cuenta las bandas de diferimiento.
3: Bien, con respecto a eso, las bandas de diferimiento, Gustavo, que es una cosa que preocupa mucho, que por qué me difieren, che, es tan difícil esto, y le digo, es ley. Ese es el problema, que hay una ley totalmente injusta, para mí confiscatoria, que bueno, que a nosotros nos vienen retrasando los aumentos a 30 y 60 días. De todas maneras, se elevó una banda, ¿verdad?, para establecer una diferencia. Hola.
1: Se nos fue.
0: Bueno, se nos fue justo que estábamos ahí. Alcanzamos una partecita, bueno, la partecita del FONID, pero después quedamos ahí. Vamos a ver si logramos recomponer la comunicación.
1: El María Rosa, por sí. Ahí vos eso lo sabés, lo que estaba explicando, el porcentaje del IPC que se cobra a partir de mayo,
3: sí.
1: Eso le llega a los jubilados, sí, pero con un diferimento de 30 o 60 días.
3: Lo único que se elevó la banda a 1.650.000 pesos en bruto, para que te difieran a 30 si cobras menos o a 60 si cobras un poco más. Según las estadísticas, según los que nos han planteado, hay un 20% nada más de jubilados que están en ese diferimiento hoy de 60 días. De todas maneras, hay reclamos, porque atrás de ese porcentaje, bueno, solamente un 20, no. Hay compañeras, hay compañeros, algunos están solos, algunos están sostenes de hogar, algunos en este momento han recibido de sus hijos porque sus hijos han quedado desempleados. Digamos, en un contexto realmente grave, ¿no? Tanto a nivel nacional como a nivel provincial.
1: ¿Cuánto me dijiste que queda el escalón, el millón?
3: 1.650.000 pesos en bruto.
1: En bruto.
3: En bruto, siempre tener en cuenta.
1: O sea que eso también un poco muestra que el 80% de los jubilados están cobrando
3: muy poco. Exactamente, muy bien lo que acabas de decir.
1: Porque sí, tampoco sí. Es que el escalón sea tan alto, ¿no?
3: Gustavo.
2: Sí.
3: Volvimos a restablecer comunicación. No sé si escuchó usted la pregunta que yo le había formulado con respecto al diferimiento que se había elevado la banda para el cobro a 30 o a 60 días.
2: Claro, tenemos la banda salarial en 1.250.000 pesos. A partir de 1.250.000 pesos tenían diferimiento a 60 días. Los que estaban por debajo de esa banda a 30 días. Lo que logramos que esa banda se elevara a 1.650.000 pesos, situación que va a afectar a menos jubilados el diferimiento de 70 días.
3: Bien, y con respecto al artículo 58, que por un momento fue realmente abusivo, en este momento también se han elevado las bandas, ¿verdad?
2: Claro, estaban en 6 jubilaciones mínimas, o sea, lo que sería 1.260.000 pesos, se elevó a 9 jubilaciones mínimas, que es 1.890.000 pesos.
1: Recordemos un poco para los que no están escuchando, que no sufren el descuento del artículo 58, que es, ¿no? Que es un descuento que hace el gobierno por un doble
3: beneficio. Aporte solidario.
1: Aporte solidario, pero que no es que porque vos sos solidario lo aportás, sino que te lo sacan de prepo, ¿no?
0: Claro, no es que es un aporte, o sea, es un escamoteo, un descuento. Va. Claro.
1: Es un descuento extra para aquellos que tienen doble ingreso, o sea, una pensión y su jubilación, por
3: exacto.
1: Ejemplo, ¿no?
2: Sí, sí. Yo sobre el nombre del aporte civil solidario, o sea, digamos, es por ley, es así.
1: Claro.
2: O sea, más allá del nombre... el que tiene doble beneficio, ya sea de una jubilación y una pensión, o algún otro ingreso por actividad de monotributo, por ejemplo, está sujeto a artículo 58, que afecta a aquellos que tienen doble beneficio a partir de 1.890.000 bruto.
3: Bien, o sea que se han elevado estas bandas, lo cual beneficia a un sector, aunque no... A todos los sectores, digamos, jubilados, que cobran un poquito más, se ven afectados todavía por este diferimiento. Que yo decía acá, el tema es que es una ley. Entonces, y la última ley de equidad jubilatoria no eliminó diferimiento, y tampoco el artículo 58, ¿verdad?
2: No. Para nada. Lo que nosotros estamos peleando, digamos, es para que ese diferimiento se elimine, que como lo decía la ley, la 80-24, a 30 días para todos, uh-huh. Y que el artículo 58 también se elimine y deje de afectar a los que tienen doble beneficio. Pero, estamos en dos situaciones extremas. Por un lado, quienes quieren eliminar el aporte este y quienes quieren eliminar el beneficio. Por otro lado, está planteado así. Entonces,
3: sí.
2: Es muy difícil llegar a un punto de equilibrio de que no queden afectados los compañeros.
3: Claro, y en un contexto de crisis, ¿no es cierto? Eso también tenemos que tener en cuenta, que no es el mejor cada vez que vamos a gestionar una paritaria, no es el mejor contexto, digo yo, ni a nivel provincial ni a nivel nacional, con políticas de ajuste sumamente duras, que han afectado, lamentablemente, como siempre sucede, a los sectores más carenciados o más vulnerables. Quería preguntarle también, Gustavo, porque a partir de marzo, según tenía por ahí visto, se eliminaba el tope de un complemento remunerativo, que supongo que es algo que pagan los activos, ¿verdad?
2: Claro, los activos tenían tope, si tenían dos cargos, digamos, dos ingresos o dos, a ver si tenían un cargo y rescate, tenían un tope. Digamos, el tope que era el segundo cargo. Y ese, desde el año pasado, venimos, digamos, las negociaciones salariales, también los acuerdos que tenemos con el gobierno, que se fue eliminando para que se cobrara el salario completo. O sea, igual trabajo, igual
3: remuneración. ¿Y eso nos va a beneficiar a los...?
2: Ha quedado uno... Desde el año pasado se implementó, ¿no es cierto?, en etapa, un...
3: 0,5.
2: Digamos, el destopeo y el blanqueo de las cifras. Bueno, este año en la paritaria hay sumas fijas que serán negociables, digamos, las cuestiones de blanqueo más adelante, y el destopeo este de que signifique 0,5% para los jubilados, que va a impactar ya sea a los 30 o a los 60 días después de que lo cobran los activos.
3: Gustavo, digamos, entre la cuarta propuesta a la última, que en realidad, bueno, fueron una incorporación de algunos temas, algunas cuestiones que el gremio reclamaba el último día cuando estaba sesionando la asamblea. ¿Cuál es su balance? Nos beneficiaron, ¿verdad? Estos puntos.
2: Sí, había puntos que estaban, digamos, era el rechazo de la propuesta de muchas delegaciones, venía por el hecho de que no estaban contemplados un aumento para los jubilados, que no estaba ajustado al 5% del IPC. Y bueno, también, o sea, era una situación que le poníamos a los compañeros en la duda de decir si va con ese 2% y el IPC es mayor, hasta que arreglemos esa diferencia, y bueno, pasó muchos meses y iba a perder plata. Uh-huh. Se lograron esos puntos, y incluso los 10 paros también para aquellos compañeros que habían hecho la medida de fuerza, y que signifique también en el bolsillo un aporte importante o una pérdida importante si se lo descontaban. Y bueno, se logró eso, por ese motivo la decisión fue la aceptación de la propuesta.
3: Sí, fue un día bastante duro, por cierto, y bueno, uno espera hacia adelante que las cuestiones estas salariales en la negociación puedan ir mejorando. Esa es, ¿no es cierto?, la idea, porque no es que estemos ganando mucho dinero precisamente, este sector sobre todo, así que bueno, pero hay que ver cuál es la situación, y no es fácil tampoco salir de un conflicto. Yo siempre recuerdo conflictos muy difíciles hace muchos años, y entrar en un conflicto es simple, ¿no?, pero salir se torna difícil a veces, y como hay que salir con fuerza, no podemos salir desgastados. Esto es así, Gustavo, ¿no?
2: Sí, hay un montón de elementos que hay que tenerlos en cuenta cuando entramos en un conflicto. Uh-huh. Que hay que dimensionar con quién estamos en conflicto, o uh-huh. sea, qué poder tiene la patronal. No siempre se da de la misma forma. Hay que ver también el ánimo de los compañeros de llevar a cabo las acciones.
3: Sí.
2: Hay que ver también la mirada que tienen los compañeros del sindicato, si les sirve como herramienta para defender los derechos, para defender el salario, o en las instancias en que se empieza a desacreditar todo, que nada sirve, que prevalece la queja, y también los intereses que tienen los otros sectores, que pueden ser más, que va más allá de lo salarial, que puede ser también político partidario, o puede ser con otras intenciones gremiales también. Incluso hay muchos sectores que no están agremiados, que forman parte de la docencia, y que en realidad les interesa más que caiga el sindicato en sí. También todas esas cosas hay que analizarlas y hay que ponerlas en la balanza, y por ahí hay que tomar medidas, que es la responsabilidad de quienes conducen. No nos podemos equivocar, pero que siempre está, digamos, la disposición permanente y la responsabilidad permanente de defender al compañero, ya sea el que hace paro, el que no hace paro. Incluso estamos negociando salarios de la gente que no es afiliada al sindicato, que es una responsabilidad altísima, que uno lo tiene que hacer con mucha responsabilidad, y quizás a los demás no le interesa lo que nosotros resolvemos. O sea, capaz que estén mirando otra cosa, y cuando uno habla de la realidad por la cual la mayoría conocemos la realidad, pero no me interesa lo que le pasa al otro, me interesa lo que me pasa a mí. Yo estoy cobrando poco.
1: Sí,
2: y no, bueno, también es esa mirada.
1: Y pasa, bueno, que en nuestro gremio, siempre decimos, un gremio democrático donde a través de las asambleas escolares, las asambleas de los departamentos, la asamblea provincial, se van recibiendo las voces de todos nuestros compañeros, y de ahí surge esto que fue la aceptación de esta propuesta. Gustavo, ahora queda, creo que ya una tarea que por ahí no es solo de UPC, sino de todos los gremios provinciales, de seguir peleando por los jubilados provinciales, ¿no? Por esta ley jubilatoria, digamos, para mejorar las condiciones, para eliminar el artículo 58, y por otro lado una lucha también con la Nación para que envíen los fondos de la caja, ¿no?
2: Sí, nosotros venimos con movilizaciones desde enero, digamos, con la cuestión de la ley de 11.057, que afecta a los jubilados y afecta también a los activos, y a los activos de sobremanera, pero también peleando para que los fondos de la Nación lleguen a la provincia, y estamos esperando también que en este mes, digamos, que se define el acuerdo que tiene la Nación con la provincia, de son 120 mil millones de pesos distribuidos en 12 cuotas de 10 mil millones de pesos, que eso tiene que ser distribuido, ¿no es cierto?, para los jubilados. Los que están más afectados son los que cobran más de 1.300.000 pesos, porque son los que fueron afectados por la 11.087, y que todo este aumento no le está llegando. Los 120.000 pesos para una jubilación de 1.000.000 de pesos significa en porcentaje el 12%. Ahora, el que tiene una jubilación más alta, ese porcentaje baja muchísimo.
1: Claro.
2: Entonces, es un sector que está afectado permanentemente y que hay que darle esa respuesta. Es lo que esperamos, que en conjunto de los sindicatos lleguemos a un acuerdo para también poner las condiciones al gobierno de la provincia, y que esos fondos sean distribuidos de una forma más equitativa para todos los sectores.
0: Gustavo, te agradecemos muchísimo tu participación en La Tiza de Punilla. Bueno, haberte tomado estos minutos en este momento especial del abuelazgo para conversar un ratito sobre estos temas que siempre son sensibles e importantes. Así que muchísimas gracias.
3: Gracias, Gustavo. Muchísimas gracias.
2: No, gracias a ustedes, y disculpen por ahí las limitaciones que tiene uno, incluso en el laboratorio, por ahí la claridad, pero la idea es estar siempre cerca de los compañeros, llevarles la información, y que sepan que estamos cayendo por cada uno de ellos.
3: Y se entendió muy bien todo, Gustavo, ¿eh? Se entendió muy bien.
0: Así es, se entendió muy bien. Gracias. Hasta pronto.
2: Bueno, un abrazo, gente.
0: Un abrazo.
1: Hasta luego, gracias.
0: Adiós. Bueno, muy bien. Es una cuestión compleja, o sea, vamos a decir, bueno, ustedes me hacen tantas señas, pero no me las hagan, o sea, después dicen lo que quieren decir, porque no les entiendo un poquito lo que están queriendo significar. No importa, pero quiero decir que esta cuestión al que está refiriendo el secretario de Asuntos Jubilatorios es una cuestión bien compleja, porque es un puntito de allá que le sube para acá, que le sube para allá, con todas las categorías tienen nombre, nombrecitos. Cuando una jubilada, un jubilado se enfrenta a su recibo, yo les aseguro que no entiende dónde se le ha subido y dónde se le ha bajado. Ve el monto final, ve el monto ahí, ve cuánta platita más o menos va a tener en su bolsillo.
1: Incluso con esto del Banco de Córdoba que te chupa dinero,
0: bueno, ni hablar.
1: A los que están con deuda, peor todavía, porque ven el saldo de la cuenta y no coincide nada.
0: Pero a pesar de eso...
1: Pero eso también le pasa a los activos, ¿no?
0: A pesar de eso, todo es objeto en el momento de las discusiones, cada una de esas pequeñas, sí, pequeños triunfos, es objeto de una tremenda discusión.
3: Sí.
0: Así que bueno, no es que no hay esfuerzo detrás de todo ese este pequeño elevación o lo que se pueda percibir como un avance en aquellos dineros que llegan a los bolsillos.
1: Bueno, tenemos una nota cortita porque hoy habíamos anunciado la semana pasada que se iba a realizar una reunión para docentes de nivel inicial, primario y secundario de Punilla Sur con respecto a esto de la LOMI, de la inscripción y apertura del legajo y demás. Y lo tenemos en línea a Juan Yorca, que estuvo participando desde como parte de UPC, pero desde Junta, en esta capacitación. Hola Juan, ¿cómo estás?
4: Hola Jorge, ¿cómo andás?
1: Todo bien, acá con Valeria y María Rosa. Y para que nos cuente un poco cómo fue, no tenemos mucho tiempo lamentablemente porque se nos estiró el programa, pero que nos cuente un poquito cómo fue la reunión de hoy.
4: Mirá, fue muy muy productiva, la verdad que vinieron muchos profes de primaria también. Y bueno, pudimos evacuarles bastantes dudas que tenían sobre el tema de la inscripción, cómo abrir el legajo, muchos chicos que recién inician y que no sabían cómo abrir el legajo, cómo cargar su título. Uh-huh. Entonces, bueno, fue bastante productiva.
1: Claro.
4: Sacaron todas sus dudas. Después hicimos también una parte del taller preocupacional, digamos, como para que también sepan cómo sacar el acto psicofísico. Así que fue muy, muy lindo. Mucha gente.
1: Bien, aparte porque fueron cambiando, ¿no? O sea que no es solo por ahí, solo para los nuevos que están ingresando a la docencia, sino los que ya están en la docencia, que por ahí le cambiaron un poco la forma de inscribirse y demás, ¿no? Pero,
4: sí,
1: bueno.
4: Por supuesto, aparte, viste, o sea, esto tiene una dinámica y vos te inscribís una vez al año, entonces está bueno también el que no la tiene muy clara llegarse, porque bueno, el año pasado te inscribiste y no te acordás cómo lo hiciste. Bueno, este año refrescas todo y, bueno, podés inscribirlo mucho más rápido. Lo que nosotros hacemos hincapié siempre en que tienen que tener a mano, o sea, en una carpetita, todos los antecedentes y los títulos para en el momento de inscribirse o de subirlos a los títulos, que les sea mucho más rápido, porque es una cuestión que tiene 20 minutos el CD para poder hacerlo, si no después se te vuelve a caer y tienes que reiniciar.
1: Todo de cero.
4: Pero bueno,
1: cuando hablas de una carpeta, claro, es una carpeta, un pendrive o lo que sea, porque se suben, claro, en PDF, ¿no? O sea, tener toda la, claro, digitalizada, toda la documentación.
4: Todo digitalizado, exactamente, Jorge, y comprimido.
1: Claro.
4: Bueno, en eso hicimos mucho hincapié y bueno, lo entendieron bastante bien. Si uno hace todos esos pasitos antes, que también están en instructivo, no es tan difícil. Por supuesto que no es simple, pero bueno, veamos la parte buena, que hace 6 años teníamos que hacer colas eternas en la Junta para poder inscribirnos.
1: Me acuerdo, me acuerdo.
4: 30.000 sí, horas.
1: Y sacar fotocopias entonces, bueno, en la esquina y volver,
4: claro,
1: y todo.
4: Entonces, en esto, bueno, ha sido un avance muy grande. Por supuesto que siempre hay que mejorar, y hay que mejorar la tecnología y un montón de cosas, pero bueno, con todo lo que tenemos, yo creo que es fantástico para todos los docentes, sobre todo los que somos del interior, ir a hacer colas, no sé,
1: sí,
4: 3 de la mañana que salíamos a
1: Córdoba. Sí, y hoy con lo que cuesta el pasaje en colectivo, ¿no? O sea, para el bolsillo también, ¿no?
4: Aparte.
1: Juan, recordar entonces la fecha, esto va a estar abierto, digamos, el sistema está abierto para apertura de legajo y convocatoria de LOM,
4: sí,
1: y demás,
4: está
1: hasta el 17, ¿no?
4: Hasta el 17, exactamente.
1: Bien.
4: Así que lo que sí les recomiendo a todos los compañeros, que, bueno,
1: que no esperen el 17.
4: Claro, porque el último día se cae el sistema.
1: Sí.
4: Y yo les explico lo lógico. A ver, cuando nosotros vamos a hacer un crédito hipotecario, y el último día para la fecha del crédito hipotecario, va todo el mundo a inscribirse.